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1: El circuito habitual es cuando una persona ha tenido un problema de salud a bordo, que el médico o el enfermero de a bordo se ponga en contacto con tierra para pedir que lo visite un especialista o que le hagan unas pruebas. Pues ahí es donde entramos nosotros. Podemos llamar a la ambulancia, organizar un transporte que sea sin ambulancia, buscamos el especialista concreto que nos han pedido, que puede ser un cirujano maxilofacial, un endocrino, un nefrólogo, le hacemos las pruebas necesarias e intentamos que todo eso se haga durante las horas del día que el barco está aquí, en tierra, porque si el paciente está estable, podría continuar su viaje. Y en caso necesario, si necesita ingreso, bueno, pues se queda y ayudamos con toda la documentación.
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1: 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Lo que sí recomendaría que cualquier persona que tenga una patología crónica que esté estable y que haya hablado con su médico acerca de las posibilidades y qué hacer en caso de empeorar. Si tienes una enfermedad pulmonar o cardiológica, especialmente con estas dos, yo tendría cuidado de tener tu medicación bien regulada, de no olvidarte o de no hacer un poco de tonterías, pues bebiendo alcohol. Y estar preparado también. Recomendaría muchísimo que todo el mundo tenga un seguro, porque la factura puede subir muchísimo en caso de que te atiendan a bordo.
0: Claro.
1: Porque son estándares de precio de donde proviene el barco y la mayoría de las compañías son estadounidenses.
0: Y aquí, amb la sanitat dels Estats Units, hemos topado, que dirían. Doctora Paula Solari, ¿tornaría a embarcar-se durant...?
1: Hoy mismo.
0: No acaba la pregunta y diu que sí, ya. ¿Sí?
1: Sí.
0: Sí, tornaría a fer-ho, ¿eh?
1: Sí, porque me encantó. En este momento, como tengo familia, estoy muy contenta con mi trabajo y me quedo aquí. Pero si me ofrecieran, por ejemplo, doctora, necesitamos 3 semanas porque nos hace falta cubrir un trayecto que no... Yo, pero ahora mismo, sin maleta ni nada.
0: 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Tens un lloc al món preferit de tots els que has visitat per feina?
1: Creo que aquel paisaje de Sydney me dejó muy enamorada.
0: Claro, ¿y has anat una vegada o més?
1: Muchas veces, porque a lo largo de una temporada,
0: claro,
1: el barco iba y venía muchas veces y pudimos hacer conocer un poco el...
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0: Moltes gràcies.